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0: Son las 8 en punto.
1: Son las 8 en punto.
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2: 10 en punto. A las 10 en punto. 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
2: 11 en punto. A las 11 en punto y todo el tiempo que escucho Radio Tiempo.
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2: 6 en punto. A las 6 en punto. Y todo el tiempo yo escucho Radio Tiempo.
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2: 8 en punto. A las 8 en punto. 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

0: historias. Parece que fue ayer que yo cantaba una canción que hablaba de una niña.
1: Ahí estaba este buen tema de Alberto Plaza. Ahora es Miguel, ahora es Miguel. Saludos para todos los Miguel, ¿eh? Bueno, qué bien que sigan conectados con nosotros.
0: ¿Y quién iba a decir?
1: Conectados exactamente con su radio Tiempo.
0: El daño, de nuevo rompes a llorar.
1: Que se escuche otra vez.
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1: Eso, yo soy Mike Morales, pero se escucha mejor así.
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1: Claro que sí, es tu voz en Radio Tiempo. Saludos para todos esos oyentes que siguen conectados con nosotros, que apenas están despertando, abriendo esos ojitos, así como que sí, como que no. Aquellos que sí o sí les toca, porque tienen que trabajar, laboral, como me toca a mí, y estarlos acompañando en esta oportunidad. Mi público allá afuera aclamándome, mi público allá afuera feliz porque ya me está escuchando. Bueno, y de eso se trata, de eso se trata. Aparentemente yo estoy solo en una cabina bastante fría, pero yo sé que allá hay miles de oyentes escuchándome, aquellos que andan rodando, aquellos que están en cama todavía, aquellos que ya están trabajando, aquellos que están abriendo sus emprendimientos, aquellos que están orando y dicen: con la bendición de Dios me despierto en el día de hoy. Y bueno, y con mi Radio Tiempo todo el tiempo, no puede faltar. Aquellos que están preparando su cafecito, su aromática, su desayunito. Oye, qué rico. A disfrutar de la vida que nos dieron el placer. Oigan bien, porque es un placer. Otro día más de vida. Un día que hay que sacarle el máximo provecho. No es que me va a aportar el día a mí, ¿qué también le voy a aportar yo al día? Si estás en Cartagena, ¿qué le voy a aportar a Cartagena? Todo eso lo tienes que tener muy en cuenta, muy pendiente, muy aquí dentro de tu mente, de tu cerebro. Y acompañado de una buena canción de Radio Tiempo, que espero que me escribas inmediatamente. Pero Mike, ¿cómo así? ¿Temprano? Sí, temprano voy a recibir tu mensaje, temprano voy a complacerte, temprano te estaré dando daticos curiosos, noticias, qué pasó con las 20 únicas ayer. Todo eso va a sonar y va a estar acompañándote hoy, domingo, con otro mes más, 2 de agosto. Así que ya saben, conectados con nosotros, porque los voy a estar acompañando todo el día. Bueno, mira, ya me están pidiendo canciones, ¿Qué será de ti? De Thalía, y también Morelia, de Cristian Castro. Todo eso va a sonar aquí en tu Radio Tiempo en esta mañana deliciosa, espectacular, una mañana única para cantar las canciones de Radio Tiempo.
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0: nada, fue un error. Coti, ahí estaba Coti, lo acompaña Paulina, lo acompaña Julieta para hacer esta buena canción que me estaban pidiendo los oyentes en esta hora de la mañana. Tiempo. Cantando todos sus temas, cantando todos sus éxitos. Y como dice Mike, hoy quiero que me consientas, sí. Mike Morales. Yo seguro, bueno, escucha esto.
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0: Buena música, excelente compañía. Y por acá ya llegan otros mensajes más de mis oyentes queridos. Y me dice, hola, buenos días, Mike, bendiciones. Quiero desearle un feliz cumpleaños número 6 a mi niña Cristina Isabel Corredor Villalobos. Que Dios la llene de mucha, pero mucha salud. Y me complaces con la canción Sueño de Fonseca. Sueño. ¿Sueño o eres mi sueño? Quiero que me aclares esa partecita. ¿Sueño o eres mi sueño? Pero saludamos nuevamente a la niña hermosa Cristina Isabel Corredor Villalobos, que anda de cumpleaños en el día de hoy. Cumpleaños número 6. Cumpleañito número 6. Y de regalo, por aquí le traemos a Ricky Martín, que le va a cantar el feliz cumpleaños. Así que mi querido Ricky, adelante, Ricky. Ella se llama Cristina Isabel.

0: Ricky, Cristina, Isabel, repítelo.
1: Feliz cumpleaños.
0: Feliz cumpleaños para ella. Oye, entonces aclárame, ¿sueño de Fonseca o eres mi sueño? Hola May, buenos días, porfa, regálame un amor de verdad de Santiago Cruz y porfa, para cantarla todo pulmón, Mike Morales. Yo escucho Radio Tiempo todo el tiempo, mi bella Mila. Mila conectadita con nosotros, buenos días Mike Morales, ¿cómo estás? Ya te estamos escuchando, mi querido Mike, queremos escuchar la canción Cali Arena de Merche. Por acá me piden algo de Karol G, también. Hola Mike, buenos días Mike Morales, Dios te bendiga grandemente. Que Mike, como tú no hay, más gracias a Dios, Mike, más de, ¿qué dice por acá? De trío como tus, bueno, no entendí eso. Otro mensajito por acá que dice, hola Mike, ¿cómo estás? Buenos días, mi querido Mike, qué rico escucharte bien tempranito, Mike. Me gustaría escuchar la canción Yolanda de Pablo Milanés. Bueno, todo eso va a sonar aquí en tu Radio Tiempo, pero ¿cómo pedir la canción en Radio Tiempo? Bueno, solamente al 320-536-4885, acepto llamadas también y acepto noticias de voz también. Todo eso aquí en tu Radio Tiempo Cartagena 88.5.
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0: Ya son las 8 de la mañana, 46 minutos. 8:46. ¿Y tú qué haces todo el tiempo?
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0: Bueno, ahí estaba RBD haciendo esa buena canción que se llama Enséñame. Son las 9 de la mañana, 10 minutos. Recuerde que estamos en el segundo piso del Centro Comercial Portal de San Felipe. Aquí estamos. Ustedes también pueden dejarme noticas de voz al 325-364-885. Estoy dispuesto y me comprometo. Me comprometo a escuchar sus notas de voz, a colocarlas al aire. Que vengan acompañado, pues, de pedir su canción favorita. Si es un cumpleaños, por ejemplo, un saludo, por ejemplo, un clasificado, por ejemplo. Y con una canción inmediatamente, con el mic como tú no hay. Pero buena música un domingo sí hay. Bueno, para seguirlos consintiendo, porque esto dice así.
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0: Ya estoy en eso, ya estoy en eso. Saludos para la bella Cristina Isabel, corredor Villalobos, anda de cumpleaños, esa bella princesa. Hola, Mike, buenos días. Buenos días, mi querido Mike. Cordial saludo y reportando sintonía desde el Porvenir, Córdoba. Así es, Porvenir, Córdoba. Él es Eduardo Ramos. Eduardo, abrazos para ti, Porvenir, Córdoba. Otro mensajito por acá que me dice, Hola, buenos días, Mike. Yo escucho Radio Tiempo todo el tiempo. Todo el tiempo, Mike Morales. ¿Qué programación más bacana a las 6 y 5, a las 8 de la mañana, más o menos sonó una de mis favoritas, Dos Enamorados de Laura Pausini? Ahorita a las 7 y 30 de la mañana sonó otra de mis favoritas del álbum Lucharé, que salió en 1995, cantada por Miki Taveras, y que pasó a versión balada. Excelente canción, un abrazo, bendiciones. Sigo escuchando Radio Tiempo todo el tiempo. ¿Y tú de dónde me escribes? ¿Qué foto tan bonita? ¿Esto dónde es? ¿Dónde es esta foto, amigo Gualberto? Explícame dónde es. ¿Qué foto tan hermosa? ¿Qué paisaje? ¿Qué panorama? Explícame dónde es esa foto, por favor. Sí, sonó Laura Pausini. Y bueno, también, no sé si quieres agregar otra canción. Por acá me dice, sí, Mike, quiero agregar una canción. La vida sigue igual de Chayanne, que por ahí estará en Barranquilla. Y también me piden, hablando de Laurita Pausini, me piden Lado Derecho del Corazón. Oiga, qué buenas canciones, se lucen mis oyentes. Pero, ¿dónde pedir tus canciones favoritas? ¿Dónde enviar una nota de voz? ¿Dónde llamar? Pues al 320-536-4885. Dicen, Milo, dice muy rápido. 320-536-4885. Anótalo en esta mañana llena de buena música, donde los éxitos siguen en tu Radio Tiempo.
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estaba Shakira, quien hace esta buena canción, obviamente. Moscas en la casa. Bueno, canción que me están solicitando los oyentes, como es el caso de la bella Luisa Fernanda, que me pide la canción Amo de Axel. Está reportando sintonía desde el barrio Daniel Demetre, escuchando Radio Tiempo todo el tiempo. Saludos para ti, mi bella Luisa Fernanda. Saludos también para todos los que se van movilizando en los diferentes medios de transporte, aquellos que están abriendo sus negocios, emprendimientos, cafeterías, restaurantes. Abrazos muy especial para todos ustedes. Hola, May, bendecido día, amigo. Aquí estoy con mi amada Ana Sofía Beltrán en Tierra Baja, sector Puerto Bello. Porfa, una de Jarabe de Palo, la flaca, serpatizante flaco. Saludos para ti, amigazo, ya te va a sonar de Jarabe de Palo. Ah, Sofitel, la foto que me mandaron fue de Sofitel. Oh, qué con razón, qué panorama tan bonito. Sofitel Barú, quiero agregar una canción, Mike, que se llama Amiga de Miguel Bosé. Ok, dale, dale, dale, dale, ya te va a sonar. Alberto en Sofitel Barú, qué panorama tan bonito, Hola, May, buenos días. May, como tú no hay, bendiciones para ti, para todo el equipo de trabajo, reportando sintonía a la bella Liana Córdoba desde el barrio Chile. Ella quiere escuchar una canción, Cosas Pendientes de Maluma. Yo escucho Radio Tiempo todo el tiempo. Feliz día, igual para ti, hermosa, y gracias por reportar sintonía y estar conectadita con nosotros desde bien temprano. Hola, May, como tú no hay, quiero escuchar la canción, una canción súper linda, Rayando el Sol de Maná. Enviarle saludo a mi hija Abigail. Saludos para la bella Abigail. Saludos de parte de Mari, ¿verdad? Abigail, abrazos para Abigail. Bueno, entonces nosotros vamos a seguir con muchas más canciones. También me están pidiendo por acá la canción ¿Dónde estabas tú? De San Luis, que va a sonar inmediatamente. Son las estrellas que te enamoran todo el tiempo con tu Radio Tiempo. Las estrellas.

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0: Son las 9 de la mañana, 47 minutos. Esta mañana de domingo, repito, Cartagena, 9:47. Y la bella ciudad, Corralito de Piedra, tiene 30 grados de temperatura. Mayormente soleado, con sensación térmica de 37. ¿Y tú qué haces todo el tiempo?
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0: Bueno, ahí estamos Maná con ese buen tema que se llama Se Me Olvidó Otra Vez. Por ahí también estuvo con el corazón de Jason Jiménez con Maluma. Por ahí me están pidiendo algo de Maluma que ya va a sonar en cuestión de minutos en la buena música del fin de semana en tu Radio Tiempo.
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0: Así es, aquí está tu voz en Radio Tiempo. Soy Mike Morales haciéndoles compañía. Esta mañana, buena música que me están programando los oyentes. Ya sonó La Flaca, así que ser patizante, abrazos para ti. Otra vez me dicen, May, también me puedes hacer el favor de colocar una canción del grupo Miramar. No, ya es así, no puedo. Que nunca he escuchado. Mañana en los clásicos de la historia te puede sonar bien tempranito. Bien tempranito, así que conectado con nosotros. Si quieres escuchar algo del grupo Miramar, después de las 6 de la mañana, de 6 a 10, los clásicos de la historia.
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0: Bueno, ya lo sabes, mañana la puedes solicitar, ahí está Robert Suárez, después Nicolás Sergio Vendríguez, puedes pedir tu canción de los de Miramar. Hola, buen día, May, por favor, me complaces con la canción de Deborah, no el Soto, Deborah, no me suena familiar, no me suena que esté codificada por acá. Por acá, desde Montreal, mi bella Rosandy, saludos para ti, ya está conectada como siempre, escuchando Radio Tiempo todo el tiempo, ella quiere escuchar la canción Corre de Jesse Joy. Bueno, feliz domingo para ti, mi querido Mike. Me puedes complacer con la canción de Maía, Se Me Acabó el Amor. Uy, qué buena canción. Mike, saludos para ti, mi querido Mike. En esta mañana, que Dios te bendiga, que Dios bendiga tus palabras para la bendición de los que escuchan. Una de Montaner, Mike, ya que estamos víspera a vísperas, bésame. Otra linda de Cani, una de Laura Pausini, y no sé si me recuerdas de Soraya también. Ok, sí, de Soraya, que en paz descanse. Linda su música, Mike. Mi bella Tania, besos para ti. Gracias por estar programando Radio Tiempo todo el tiempo. Qué fácil es programar sus canciones. Y qué lindo que ustedes desde bien temprano, una mañana domingo, estén ahí pendientes, programando sus canciones favoritas. Hoy, 2 de agosto, me imagino que anda de cumpleaños a alguien. Ese ser querido, ese ser especial, ese ser único, puedes aprovechar para saludarlo, felicitarlo en esta mañana. Simplemente me dejas una nota de voz si quieres, me escribes, o también me puedes llamar a ese mismo número 325-364-885. Vamos a seguir con la buena música el fin de semana en tu Radio Tiempo.
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0: Canción que estaban solicitando los oyentes en diferentes partes en la ciudad de Cartagena. Ahí estaba Jesse y Joy haciendo eso que se llama Corre, Corre, Corre, Corazón. Buenas canciones que escuchas en la mejor estación en Cartagena, tu Radio Tiempo. Mañana no se pierdan los clásicos de la historia de 6 a 10.
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0: Claro que sí, mañana de 6 a 10 por tu Radio Tiempo 88.5. Por acá me dicen, hola Mike, ¿nos puedes hacer el favor de colocar una canción que nos gusta, que me gusta muchísimo, Mike? Dicen de Juan Fernando Velasco y por acá también me están pidiendo la canción que le pongo de Hash. Ya que comienzan a solicitar ese buen tema, eso me gusta. Bueno, por acá, linda música, Mike. Muchas gracias, Tania. Ya te van a sonar tus canciones que ya me estás pidiendo por acá. Nuestro amigo Rafa, mañana en los clásicos de la historia puedes escuchar todos esos temas del grupo Miramar. Por acá me has pedido de Rudy Márquez. Todo eso lo puedes escuchar mañana en los clásicos de la historia después de las 6 de la mañana. Ya lo sabes. Mike, buenos días, Mike. Mike, como tú no hay, mi querido Mike. Me gustaría escuchar la canción. Lo echamos a la suerte. Y por acá también me están pidiendo Fondo Profundo de Vilma Palma. Oye, qué buenas canciones que van a sonar inmediatamente aquí en tu Radio Tiempo 88.5. Así que me lo puedes, la próxima canción que quieras escuchar. Si hay alguien que anda de cumpleaños en el día de hoy, vamos a felicitarlo hoy 2 de agosto. Estrenando mes con muchas sorpresas que se viene tu estación favorita Radio Tiempo. Ya después le contaremos que venimos con qué cosas positivas, diferentes, únicas vamos a sorprender a nuestros oyentes. Pero por lo pronto sigue la buena música aquí en tu Radio Tiempo en este fin de semana.
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0: Bueno, les había dicho que por ahí venía también Fondo Profundo. Ahí estaba Vilma Palma de Vampiros. Qué buena canción, ¿eh? Qué buena canción. Bueno, por acá, ¿qué me dicen? ¿Qué me dicen? ¿Qué me dicen? Hola, Mike, ¿cómo estás? Una feliz mañana para ti, Mike Morales. Qué rico escucharte, mi querido Mike. Qué buenas canciones están colocando, Mike. Bueno, pero yo las pongo, pero ustedes son los que están pidiendo sus canciones favoritas. 320-536-4885. Viene lo más reciente, Manuel Turizo. Te hace falta dos. Te hace falta dos. Qué buen tema. Y también Sara Lazo con Ojos Marrones. Me hace falta una canción para completar este trío de éxitos. O una cuarta canción también. Porque es mejor par que impar, ¿sí o no? Entonces tú, para programar tu canción favorita, no es sino que me escribas o también me llames o me dejes una notica de voz, por favor, quiero escucharte. Me urge escuchar a mis oyentes al 325-364-885, la buena música del fin de semana.
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1: Qué buena canción, es Puntos Suspensivos. Ahí me estaban solicitando ese buen tema que suena ya en tu Radio Tiempo Cartagena 88.5. Por acá me dice: hola Mike, hermano, quiero programar una canción de Lu, La Vida Después de ti, por ejemplo, y también Por Besarte. Gracias Mike. María M, listo, un doble tiempo de Lu, María M. Hola Mike, quiero dar un feliz cumpleaños Angeli, que está de cumpleaños 15 añitos, de parte de Oscar, y quiero complacerla con la canción El Regalo Más Grande, Tiziano Ferro. Saludos para la bella y hermosa Angeli, que está cumpliendo 15 añitos. Bella Angeli, ¿verdad? Angeli, feliz cumpleaños, te desea Oscar. Y obviamente el equipo de Radio Tiempo. Y bueno, va la canción El Regalo Más Grande. Qué buen tema que me están solicitando los oyentes. Son las 10 de la mañana, 55 minutos. Saludos para todos esos oyentes que ahora mismo se van movilizando, van en los diferentes medios de transporte en la ciudad de Cartagena. Viene Latin Dreams, que también le estarán cantando a Cartagena en el Berica Fest. 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Así que ya lo sabes. Pero por lo pronto, vamos a disfrutar de esta buena canción que es actualmente la posición número 2 de las 20 únicas de tu Radio Tiempo, Latin Dreams, Date Tiempo. Suena aquí en tu Radio Tiempo, la que escuchas
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0: Despedidas, una canción que ya fue número uno 2 semanas, siendo la canción más importante, pero actualmente la posición número 5 y se mantiene, ¿eh? La semana pasada a esta se mantiene en esa posición, no se quiere mover de allí, pero ustedes la eligieron, ustedes dijeron que se quede un ratito más, que no se despegue de los 5 primeros lugares de las 20 únicas de tu Radio Tiempo. Mañana, los clásicos de la historia de 6 a 10.
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0: Bueno, mañana, después de las 6 de la mañana, ya lo saben, ahí estará Robert Suárez, tu amigo de siempre, Nicolás Sergio Vendríguez. Bueno, ya viene Tiziano Ferro con el regalo más grande que me lo estaban pidiendo. Y por acá me dicen, hola Mike, ¿cómo estás? Abrazos muy especial para ti, Mike. Me gustaría escuchar la canción La Perla de Rosalía. Y por acá me piden la canción Que Vuelva. Otro mensajito por acá que dice, hola buenas, May, bendiciones, quiero desearle un feliz cumpleaños a Yalenis López, que de parte de toda su familia, que la queremos mucho, Mike. Yalenis López, saludos para ti, también nos unimos de parte del equipo Radio Tiempo para felicitarte. Yalenis López, se te quiere mucho, no lo olvides, Yalenis. Feliz cumpleaños para ti, hermosa. Noticas de voz, a ver qué me dicen por acá los oyentes, adelante.
3: Hola, May, como tú no hay, te cuento que me encuentro aquí en el centro. En el centro histórico todo fluye con total normalidad por los lados de la India Catalina y sus alrededores, el Castillo San Felipe, todo en completa normalidad.
0: Hasta 5.
3: Estoy escuchando ahorita la canción de Latin Dreams, a Mane y a Dani. De verdad que esos son unos chicos muy talentosos. El mundo está lleno de segundas oportunidades y esta es una de ellas y es para ellos. De verdad que muy talentosos, muy talentosos esos dos chicos, y bueno, que la sigan rompiendo. Y yo soy su fans. De verdad que yo no me perdía ningún concierto de ellos cuando los metían también en las discotecas como Sahara, Escándalo y muchas más. Bueno, sigo escuchando Radio Tiempo todo el tiempo. Rompan la Mane y Dani.
0: Sí, señor, un abrazo muy especial para ti. Gratos recuerdos, ¿verdad? Cuando íbamos a esos sitios. Pero ellos todavía están vigentes y tanto es que los vas a ver en vivo. En vivo este 15 de agosto en el Auditorio Hexemaní. Very Café, si no van a estar solos, sino que van a estar con un repertorio de artistas, el cual todos están invitados, aparte Latin Dreams, Dragón y Caballero, Neotrópico, también Cuarto Aparte, José Matera, de Los de Adentro. Las boletas en tiqueteando.com. Así que ya lo saben, a ver a Latin Dreams con todo su repertorio musical. 11:11, el regalo más grande, vendrá Cairo con Los Espejos de un Café. 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

0: Que vuelva, oiga, qué buena canción que hace Kany García y la acompaña en esta oportunidad de Carla Morrison, una canción que me estaban pidiendo mis oyentes. Pero bueno, ¿yo cómo hago para pedir mi canción favorita a Radio Tiempo? Me pregunta Mike, dímelo Mike, dímelo Mike. Bueno, 325-364-885, te lo repito, 325-364-885.
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0: Así es, aquí está tu voz en Radio Tiempo. Yo soy Mike Morales en esta mañana de domingo, cuando son las 11 de la mañana, 28 minutos. Dime dónde estás, dónde te encuentras, quieres reportar tu negocio que estás abriendo ahora mismo, reportar un cumpleaños, todo eso lo puedes hacer ya, que está habilitado. También me puedes llamar porque está habilitado para que me llames, dejes tu notica de voz, me escribas. Tienes todas esas opciones. También nos puedes seguir en nuestra cuenta, por ejemplo, en Instagram, @radiotiempo885. Te lo repito, @radiotiempo885. Ahí nos puedes seguir, que es nuestra cuenta en Instagram, y tienes la oportunidad de mirar todo el contenido que tenemos, que vale la pena. Se los aseguro que vale la pena todo el contenido que tenemos. Así que síguenos, no dejes de seguirnos para que tengas esa gran oportunidad. También nos quieres seguir en lo más reciente, nuestra cuenta en Instagram. También lo puedes hacer ahora mismo para aquellos oyentes que dicen, bueno, pero ¿cuál es la cuenta en Instagram de Radio Tiempo? Se los voy a decir para que inmediatamente nos sigas y tengas la oportunidad de decir, oye, ya estoy siguiendo a Radio Tiempo. Es Radio Tiempo Cartagena, @RadioTiempoCartagena. Síguenos ahora mismo para que mires todo el contenido que tenemos. Estamos estrenando nuestra cuenta en Instagram, @RadioTiempoCartagena. Por favor, síguenos. Bueno, vamos a seguir con muchas más canciones. No se acaba hasta que se acabe. Eso lo hace Lagos al lado de Reik. Estará también La Perla, que ya me lo habían pedido, de Rosalía. Toda esta buena música en el fin de semana, donde te pone todas tus canciones, tu Radio Tiempo.
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0: 11 de la mañana, 47 minutos. Formas de amor, ahí estaba Caló. Oiga, qué buena canción la del fin de semana. Y qué buenas canciones las que están formando los mejores oyentes. Me les quito el sombrero a los oyentes. Estamos en el segundo piso del Centro Comercial Portal de San Felipe. Hoy se está llevando a cabo una actividad de Phoenix Master. ¿Se acuerdan de Phoenix Master? Ahí en Anime Espectacular, aquí en el primer piso del Centro Comercial. Todos invitados y de paso llegan por aquí por los estudios de Radio Tiempo para que conozcan la cabina, para aquellos que no tienen ni idea. Acá lo vamos a estar esperando. 11:47. Por acá me piden la canción de 4AM Tardes que se llama Bonita Bonita. Estará contigo de Karol G con Tiesto. Por ahí también estará Te Dedico, Carlos Vives. Qué buena música el fin de semana en tu Radio Tiempo.
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0: canción incluida en el conteo de las 21 en casa. Ahí está lo poco que yo quiero, Morat. Gracias, Morat, por cantarle a esta bella gente. Entre otras cosas, es una canción que está ahí justico en la posición número 4 del conteo de las 21 en casa. Lo poco que yo quiero. Qué buen tema que suena a esta hora en tu estación favorita, Radio Tiempo.
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0: Es tu voz en Radio Tiempo, haciéndote compañía, Mike Morales. Noticias de voz, Marino del Amor, cuéntamelo todo.
2: Muy buenos días, mi amigo Mike, ahí conectado 100% a mi Radio Tiempo. Te mando muchos saludos, muchos abrazos.
0: Gracias. Mike,
2: me puedes complacer con dos canciones de Juanes, Para Tu Amor y Es Por Ti. Yo escucho Radio Tiempo todo el tiempo. Saludos de Piero, el Marino del Amor. Abrazos, bendiciones, Mike, chao.
0: Igual para ti, amigazo. Chao, gracias por esa notica de voz al 320-536-4885. Buenas tardes, Mike. Me puedes complacer con la canción Lloviendo Estrellas de Cristian Castro. Yo escucho Radio Tiempo todo el tiempo. Por supuesto que sí. Hola, Mike. Podrías colocarme dos canciones. Una de ellas, Te Felicito, de Shakira con Rauw Alejandro. Y la otra es Déjala Que Vuelva, Piso 21 con Manuel Turizo. Principalmente, pongan Te Felicito, por favor, Mike. Muchas gracias. Por supuesto que sí, mi bella Emma. A ti te agradezco por programar esas canciones en el 325-364-885. Pueden seguirlo haciendo, pues para eso estamos aquí en este gran fin de semana, donde vamos a disfrutar de las grandes canciones. Como esta que también me estaban pidiendo, Te Pertenezco, de Ámbara. Suena aquí en tu Radio Tiempo, la que escucha.

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13: Bueno, nos vamos con este doble tiempo, ya que me lo estaban pidiendo. Te felicito de Shakira, espero lo bailen, no solo lo canten, sino que lo bailen también. Y después vendrá por ahí algo de Piso 21 con nada menos y nada más que Manuel Turizo, y la canción es Déjala que vuelva. Más adelantico estaremos con las de Piero, el doble tiempo de Piero, que también me lo está pidiendo, pero eso se hizo fue para bailarlo, cantarlo, disfrutarlo, doble tiempo en tu Radio Tiempo.

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0: 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Un gran evento en la ciudad de Cartagena que incluye Latin Dreams. ¡Qué buena música! Una de la tarde, 25 minutos. Nos vamos con Doble Tiempo de Juanes a esta hora en tu Radio Tiempo.
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Oasis, aquí estamos con la buena música, como este buen tema que se viene por acá destacado. Se falta mucho, por ahí estará Sonríe de Daddy Yankee. Prométeme con Andrés Cepeda, Rosalía, que viene con La Perla. Todo esto aquí en tu Radio Tiempo.

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2: 3 en punto, a las 3 en punto y todo el tiempo escucho Radio Tiempo.
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2: 4 en punto. A las 4 en punto y todo el tiempo yo escucho Radio Tiempo.
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